Nuestras dudas son traicioneras y nos hacen perder la creencia de que quizás ganaremos por el miedo a solo intentarlo. William Shakespeare.

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0: 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Es la 1:17.

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1: Es la 1:28.

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1: Si todos van adelantando juntos, entonces el éxito se alcanza por sí solo. Henry Ford.

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2: He estado demasiado tiempo dentro de mi cabeza y terminé volviéndome loco. Edgar Allan Poe.

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0: 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Son las 2:16.

Son las 2:30.

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1: Son las 2:59.

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1: Me gusta escuchar. Aprendí mucho escuchando atentamente. La mayoría de la gente nunca escucha. Ernest Hemingway.

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0: 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Son las 4:18.

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0: 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Son las 5:16.

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0: 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Son las 6:19.

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el sonido de las trompetas de Jason Derulo no podían faltar en nuestra fórmula, y menos si es para describir lo que uno siente cuando ve a su amor, Trumpets.

canción llena de rencor y frases negativas. Hago la la la cuando tus palabras no significan nada. Naughty Boy y Sam Smith.

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7: Las dificultades se superan con una sonrisa y cuando se trata de despedidas que parten el corazón en dos, mucho más. Buenos deseos y consejos los que se incluyen en este Wild World de Maxi Priest.

Los veranos en la ciudad pueden resultar sorprendentes, tal y como lo muestran The Loving Spoonful en este tema inolvidable, Summer in the City.

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1: En el año 83, el grupo Olé Olé, con una jovencísima Vicky Larraz, cantaba este éxito llamado No Controles, que a día de hoy sigue más vivo que nunca.

0: esta es la canción perfecta para decirle a alguien que estás a su lado. Sujeta mi mano, Hold My Hand, Lady Gaga.
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0: Este supergrupo nació a principios del año 2000. Dejaron canciones para el recuerdo como este Dance Tonight, Son Lucifer.

Son las 7 y 39 minutos. The Bell Stars es una banda británica femenina de los 80 que defendían el sonido pop rock, atreviéndose a versionar una canción que además triunfa en TikTok, original de James Crawford, Aiko Aiko.

Esta canción forma parte del primer álbum de Simply Red y es una clara crítica a la política de aquel momento en el que era presidente Ronald Reagan. Money's too tight.

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Si alguien no es para ti, déjalo marchar. Esa es la mejor manera de asimilar una derrota y evitar ahogarse en el mar del amor. Sarah es la protagonista de este tema de Fleetwood Mac que ya compartimos contigo.

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1: Celtas Cortos han llegado a vender más de 2 millones de discos en su carrera, y es que sus canciones forman parte de nuestra vida, y esta fecha la tenemos grabada, 20 de abril. 20 de abril.

jovencísima Beyoncé mostraba ya su talento con la banda con la que la conocimos, las Destiny's Child. Junto a Kelly Rowland y Michelle Williams, esta canción habla de los consejos de amor que dan las amigas. Esto se llama Girl.

Es una pena que lo que cantaba en esta canción no llegara a ser tan potente y poderoso como para poder mantenerla alejada de la desgracia que acabó con su vida. Una voz única, la de Whitney Houston, I'm Every Woman.

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0: 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Son las 8:16.

Así se llama esta canción sugerente que hemos compartido de la banda neoyorquina de hip hop llamada Salt and Pepper. Vuelve Jack, hazlo otra vez, eso cantaba Steely Dan en esta canción que ha sido usada con el paso de los años hasta en videojuegos. Do it again.

0: Nadie pudo pararlos o impedir que fueran una de las bandas más importantes de la historia de la música. Y tal y como dice la canción, se divirtieron y mucho haciendo joyas como este Don't Stop Me Now. Estamos hablando de Queen.
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0: Ha llegado el momento que esperábamos, el de subirnos a un barco e irnos lejos. Y además lo hacemos en la compañía de una de las bandas importantísimas españolas. Ahora desaparecida, pero inolvidable. Es Mecano, Barco a Venus.

Es normal que grandes bandas o cantantes se unan para hacer juntos canciones únicas, como esta maravilla de Coldplay y Selena Gómez. Mucho amor en este Let Somebody Go.

Mundian to Back Key es una advertencia o un consejo sobre enamorarse locamente y de repente. Es el sonido de Punjabi en sí.

¿Recuerdas los dos rombos que ponían en las películas que llevaban alguna escena íntima? Pues esta canción es de dos rombos, porque solo hay que prestarle atención a la letra y me darás la razón. You are making me high, es Toni Braxton.

Son las 8 y 43 minutos. Muchas soñaban con ser la chica del videoclip a la que Michael Jackson cantaba en este The Way You Make Me Feel.

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3: El sonido electrónico se puso de moda en los 80 con proyectos como el del dúo llamado Yazoo, que no pasó desapercibido con canciones como este Don't Go que hemos recuperado en el tiempo.

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1: En cada canción de La Oreja de Van Gogh conseguíamos encontrar un consejo, un sentimiento presente en nuestra vida y hasta un apoyo como este Puedes Contar Conmigo.

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3: A veces sentimos que enloquecemos cuando hablamos de algo que atrapa nuestro pensamiento y no podemos soltarlo. También le ocurre a ella. Disturbia. Rihanna.

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0: 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Son las 9:18.

Nos acompañan en este momento los Bee Gees con una canción del 87 llamada You Win Again, con la que seguimos avanzando en esta mañana.

Que una banda o un artista se mantenga vivo aunque haya desaparecido o se haya retirado ya es un mérito, pero si además lo hace dejando varias canciones como inolvidables, tiene más valor. Es el caso de Electric Light Orchestra, Mr. Blue Sky.

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1: En los 80 fue una de las cantantes atractivas que, con sus canciones que hablaban de empoderamiento femenino, lanzó algunas peticiones y también sensaciones. Desesperada, así se muestra aún hoy Marta Sánchez.

¿Has conocido al chico perfecto? Porque entonces te identificarás mucho con este tema de Sissy Peniston, que describe a la perfección qué se siente al conocer al hombre de tus sueños. 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
0: 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Son las 9 y 47 minutos.
2: La protagonista de este tema es alguien impulsivo que necesita valorarse mucho más a sí misma. Gloria, de Laura Branigan y versionada por infinidad de artistas de éxito.

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1: Esta canción es una auténtica superviviente que, como el vino, ha rejuvenecido incluso con el paso de los años. ¿Cómo pudiste hacerme esto a mí? Alaska y Dinarama.

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2: Repasamos la actualidad en Canarias. La Organización Laboral Asamblea Siete Islas ha reclamado a la Consejería de Sanidad que recupere para la actividad asistencial a más de un centenar de profesionales de enfermería que actualmente desempeñan funciones administrativas, de gestión, coordinación u otras tareas ajenas a su categoría. La organización, que agrupa a unos 14.000 trabajadores del Servicio Canario de la Salud, considera contradictorio hablar de falta de enfermeros mientras profesionales de esta categoría permanecen fuera de las unidades asistenciales. A su juicio, reincorporarlos permitiría reforzar las plantillas, reducir la carga de trabajo y mejorar la atención sanitaria. Asamblea Siete Islas sostiene que antes de plantear nuevas incorporaciones debería optimizarse el personal que ya está disponible en el sistema público. Más cosas. El reciente brote de sarampión registrado en Tenerife ha puesto de manifiesto las bajas coberturas de vacunación entre las personas afectadas. Entre los 4 adultos afectados, de entre 47 y 51 años, 3 no estaban vacunados y otro contaba con una sola dosis. El quinto afectado fue un bebé de 8 meses que recibió la vacuna después de haber estado expuesto al virus, pese a que la pauta ordinaria establece su administración a partir de los 12 meses. La Dirección General de Salud Pública ha dado por cerrado el brote después de que transcurriera el periodo establecido sin nuevos casos. El Ayuntamiento de Las Palmas de Gran Canaria ha destinado más de 1 millón de euros a estabilizar unos 50 metros de muro en el Paseo de Chil, a la altura de Parque Doramas. La actuación afecta al tramo comprendido entre las escaleras del monumento a Fernando León y Castillo y el Colegio Hispano-Inglés y tiene como objetivo garantizar la estabilidad del terreno y mejorar la seguridad de la zona. Los trabajos contemplan construir una nueva estructura de contención detrás del muro existente. Posteriormente, el muro actual será desmontado manualmente, retirando sus piezas una a una para conservar la piedra original y reutilizarla en el revestimiento de la nueva estructura. Y el Cabildo de Lanzarote busca adquirir promociones, bloques o conjuntos de al menos 70 viviendas protegidas de promoción privada para incorporarlas al parque público de la isla. La corporación dispone de unos 11.075.000 euros para esta actuación y establece que los inmuebles deberán estar situados en cualquiera de los municipios de Lanzarote y poder transmitirse conjuntamente. No se fija un número máximo de viviendas, ya que dependerá de la disponibilidad presupuestaria, los límites económicos del régimen de protección y las necesidades de la administración. El Cabildo justifica el mínimo de 70 viviendas por la intención de conseguir un incremento inmediato y significativo del parque público y atender al mayor número posible de familias mediante una única operación. Es todo. Volvemos en media hora con más noticias. Mientras, siguen informados en nuestro periódico digital, diariodeavisos.com.

siempre estará en nuestra memoria este artista inolvidable por la cantidad de regalos musicales que nos dejó. Aportó mucho a la industria George Michael, con el que nos vamos afuera, outside.

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9: Algunos dicen que fue de los mejores grupos musicales femeninos, siendo muy populares en los 90. Don't Let Go, Love, No Te Sueltes, Amor, sirve para mantenerlas vivas. En Vogue.

Son las 10 y 25 minutos. En las carreras que las componentes de Spice Girls llevaron en solitario también se rescataron éxitos como este It's Raining Men que actualizó Jerry Halliwell con mucho gusto.

es la canción perfecta para animarnos a dar el paso. Eso a lo que estamos dándole tantas vueltas. Pues ha llegado el momento de salir afuera a por ello. Te animamos y te anima la mismísima Diana Ross con su I'm Coming Out. ¿Qué más oportuno no puede ser? No.

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1: Los que la disfrutaron en el pasado dicen que esta canción hay que cantarla a viva voz, porque es histórica en una de las bandas del heavy rock español como ha sido Leño. Maneras de Vivir defendió el concepto de rock urbano de la época con Rosendo al frente, ganándose el respeto de la crítica y el público.

¿Eres de las personas que lo arriesgan todo para sentirse vivo? Porque llega la canción de las personas que viven al límite. O eso dice The Weeknd, que una vez más nos deja sin aliento con este Take My Breath.

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La vida es una apuesta y el amor también. Ha quedado claro en este Toy Soldiers de Martika. Este es el tercer single del álbum Stay, No Distros, de Aja. Una canción que desde sus primeros acordes ya transmiten el buen rollo de la banda noruega protagonista en nuestra fórmula de los años 80. Touchy, así es como se llama este tema y así es como suena.

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1: Repasamos la actualidad en las islas. La Agencia Canaria de Innovación, Investigación y Sociedad de la Información facilitará a la Universidad de La Laguna el desarrollo de un proyecto de investigación sobre los factores determinantes de la diabetes tipo 2 en Canarias. La iniciativa cuenta con un presupuesto de más de 285 mil euros y el objetivo es analizar los factores relacionados con la aparición y evolución de esta enfermedad y generar nuevas evidencias que permitan mejorar su conocimiento y contribuir a reducir sus complicaciones. El proyecto forma parte de los 17 financiados en la última convocatoria autonómica de I+D aplicada. El Ayuntamiento de Las Palmas de Gran Canaria ha culminado la rehabilitación de dos tramos de la red de saneamiento entre las calles Cerezos y Estufa en el barrio de San José. Los trabajos han permitido reparar 69 metros lineales de un colector de 300 milímetros de diámetro que presentaba filtraciones en algunas de sus uniones. La intervención se ha realizado mediante tecnología sin zanja, actuando desde el interior de las conducciones sin necesidad de levantar la calzada. Esta técnica permite reducir las afecciones al tráfico y a la movilidad, así como las molestias para residentes y usuarios de la zona y evita en determinados casos tener que sustituir las tuberías mediante excavaciones. La Dirección General de Hemodonación y Hemoterapia del Servicio Canario de la Salud inicia una nueva campaña de verano para fomentar la donación de sangre en La Gomera y acercar las unidades móviles a residentes y visitantes. Este martes el dispositivo estará en Valle Gran Rey, en la Plaza de San Pedro. El miércoles se trasladará a la playa de Santiago, en Alajeró, y el jueves y viernes permanecerá en la Plaza de las Américas de San Sebastián de La Gomera. La isla también cuenta con un punto fijo de donación en el Hospital Nuestra Señora de Guadalupe, con horario de lunes a viernes. Recuerden que para donar es necesario tener entre 18 y 65 años, pesar más de 50 kilos y encontrarse en buen estado general de salud. Y la Fundación Reserva Mundial de la Biosfera ha concluido las obras de ampliación de la red de agua potable de Olla Grande Catela, en Garafía, con una inversión cercana a los 40.000 euros. La actuación permitirá garantizar por primera vez el suministro de agua potable tratada y con garantías sanitarias a los residentes de ambos núcleos y al mismo tiempo disponer de una red hídrica activa para apoyar la prevención y extinción de incendios forestales en la interfaz urbano-forestal. Los trabajos han consistido en la instalación de 1.410 metros lineales de tubería de acero galvanizado a través de caminos de titularidad pública, municipal e insular. Es todo. Volvemos en media hora con más noticias. Mientras, siguen informados en diariodeavisos.com.

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Son las 11:17.

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0: 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Son las 12:18.

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1: Repasamos la actualidad en las islas. La Consejería de Educación de Canarias ha convocado un procedimiento excepcional de estabilización para el ingreso en los cuerpos de catedráticos y profesores de música y artes escénicas. La convocatoria se ha publicado este martes en el Boletín Oficial del Estado y entre las plazas incluidas figura una correspondiente a la especialidad de lírica. El proceso se desarrollará mediante concurso, por lo que la valoración de los méritos de los aspirantes será el elemento central de la selección. La convocatoria forma parte de los procesos excepcionales de estabilización del empleo público y está dirigida a las personas que cumplan los requisitos establecidos en las bases para acceder a los cuerpos docentes vinculados a las enseñanzas artísticas. Más cosas. Los precios industriales en Canarias aumentaron un 18,5% en julio respecto al mismo mes de 2025, según los datos publicados por el Instituto Nacional de Estadística. La subida de 2,2 puntos superior a la registrada en junio estuvo impulsada principalmente por la energía, cuyos precios se incrementaron. También aumentaron los precios de los bienes de equipo, los bienes intermedios y los bienes de consumo. En el conjunto de España, los precios industriales crecieron un 9,2% interanual. Dentro del componente energético nacional, el encarecimiento de la producción, transporte y distribución de electricidad elevó la tasa anual, mientras que los precios de las coquerías y el refino de petróleo aumentaron un 37,2%. El material vegetal procedente del drago situado frente a la Catedral de la Laguna en Tenerife, que cayó el pasado 15 de agosto, será estudiado científicamente dentro de la Librería de Productos Naturales de Tenerife. El proyecto, impulsado por el Instituto de Productos Naturales y Agrobiología del CSIC con el apoyo del Cabildo Insular, permitirá aprovechar parte del ejemplar para investigar sus características y los compuestos naturales que contiene. El drago, una especie endémica de Canarias y Madeira, constituye un elemento destacado del patrimonio natural del archipiélago. El Cabildo considera que el análisis del material puede convertir la pérdida del ejemplar en una oportunidad para ampliar el conocimiento científico sobre la biodiversidad de Tenerife y explorar posibles aplicaciones futuras. Y el Cabildo de La Gomera ha abierto el plazo para solicitar las ayudas destinadas al sector del taxi, dotadas con 250.000 euros y dirigidas a cubrir parte de los gastos asociados a la actividad. La convocatoria permanecerá abierta hasta el 18 de septiembre y contempla ayudas de hasta 3.900 euros por titular de licencia. Los incentivos podrán destinarse a gastos como seguros, combustible, mantenimiento y reparaciones, cuotas de la Seguridad Social o asesoramiento fiscal y laboral. El presidente insular, Casimiro Curbelo, destacó la importancia del taxi para garantizar la movilidad, especialmente en las zonas con menor cobertura de otros medios de transporte. Es todo, volvemos en media hora con más noticias. Siguen informados en diariodeavisos.com.

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2: Repasamos la actualidad en las islas. La Agencia Canaria de Innovación, Investigación y Sociedad de la Información facilitará a la Universidad de La Laguna el desarrollo de un proyecto de investigación sobre los factores determinantes de la diabetes tipo 2 en Canarias. La iniciativa cuenta con un presupuesto de más de 285 mil euros y el objetivo es analizar los factores relacionados con la aparición y evolución de esta enfermedad y generar nuevas evidencias que permitan mejorar su conocimiento y contribuir a reducir sus complicaciones. El proyecto forma parte de los 17 financiados en la última convocatoria autonómica de I+D aplicada. El Ayuntamiento de Las Palmas de Gran Canaria ha culminado la rehabilitación de dos tramos de la red de saneamiento entre las calles Cerezos y Estufa en el barrio de San José. Los trabajos han permitido reparar 69 metros lineales de un colector de 300 milímetros de diámetro que presentaba filtraciones en algunas de sus uniones. La intervención se ha realizado mediante tecnología sin zanja, actuando desde el interior de las conducciones sin necesidad de levantar la calzada. Esta técnica permite reducir las afecciones al tráfico y a la movilidad, así como las molestias para residentes y usuarios de la zona, y evita en determinados casos tener que sustituir las tuberías mediante excavaciones. La Dirección General de Hemodonación y Hemoterapia del Servicio Canario de la Salud inicia una nueva campaña de verano para fomentar la donación de sangre en La Gomera y acercar las unidades móviles a residentes y visitantes. Este martes el dispositivo estará en Valle Gran Rey, en la Plaza de San Pedro. El miércoles se trasladará a la Playa de Santiago, en Alajeró, y el jueves y viernes permanecerá en la Plaza de las Américas de San Sebastián de La Gomera. La isla también cuenta con un punto fijo de donación en el Hospital Nuestra Señora de Guadalupe, con horario de lunes a viernes. Recuerden que para donar es necesario tener entre 18 y 65 años, pesar más de 50 kilos y encontrarse en buen estado general de salud. Y la Fundación Reserva Mundial de la Biosfera ha concluido las obras de ampliación de la red de agua potable de Olla Grande Catela, en Garafía, con una inversión cercana a los 40.000 euros. La actuación permitirá garantizar por primera vez el suministro de agua potable tratada y con garantías sanitarias a los residentes de ambos núcleos y al mismo tiempo disponer de una red hídrica activa para apoyar la prevención y extinción de incendios forestales en la interfaz urbano-forestal. Los trabajos han consistido en la instalación de 1.410 metros lineales de tubería de acero galvanizado a través de caminos de titularidad pública, municipal e insular. Es todo. Volvemos en media hora con más noticias. Mientras, sigan informados en diariodeavisos.com.

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1: Repasamos la actualidad en las islas. Empezamos. Canarias cuenta este mes de agosto con algo más de 383 mil pensiones contributivas, un 2,64% más que hace un año, según los datos publicados por el Ministerio de Inclusión, Seguridad Social y Migraciones. La pensión media se sitúa en unos 1.250 euros mensuales, un 4,83% más en términos interanuales, aunque todavía por debajo de la media nacional. Por tipos, unas 218.000 personas reciben una pensión de jubilación, mientras que 62.500 perciben una prestación por incapacidad permanente. El resto son pensiones de viudedad, orfandad y en favor de familiares. Un motorista de 37 años ha resultado herido crítico tras colisionar con un turismo al salir despedido en la carretera de la Balsa de la Tabona, en La Guancha, Tenerife. El accidente se produjo durante la tarde de este lunes y el afectado sufrió politraumatismos de carácter grave. El personal del Servicio de Urgencias Canario estabilizó al hombre y lo trasladó hasta el campo de fútbol de la zona, donde aterrizó un helicóptero medicalizado que evacuó al motorista hasta el Hospital Universitario de Canarias, donde ingresó en estado crítico. El Cabildo del Hierro ha recordado que reclamó en junio al Gobierno de Canarias nuevas medidas para reforzar la seguridad en el entorno del pie del Mirador de Bascos. El Pleno Insular aprobó por unanimidad el pasado 4 de junio instar al Ejecutivo Autonómico a estudiar la continuidad y ampliación de las actuaciones de protección en el falso túnel HI-5 y evaluar soluciones para reducir los riesgos geológicos. La consejera de Infraestructuras, Ana González, sostiene que las actuaciones realizadas hasta ahora son insuficientes y reclama que las nuevas medidas sean incluidas y priorizadas en los planes y convenios de infraestructuras viales. La petición también se ha trasladado al Parlamento de Canarias, al Ministerio de Transportes y a los ayuntamientos de Valverde, La Frontera y El Pinar. Y en La Palma, El Paso acogerá entre este jueves y el domingo una nueva edición del Paso Rock and Blues Festival, con 4 jornadas de música en directo dentro de las fiestas de Nuestra Señora del Pino 2026. El programa comenzará el día 27 con la sesión inaugural en el Bar Central, mientras que el viernes la actividad se trasladará a la calle Manuel Taño. 4 días cargados de música, con un cartel que reúne grandes nombres reconocidos en el mundo del rock y el blues. Es todo, volvemos en 30 minutos con más noticias. Sigan informados en diariodeavisos.com.

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1: Repasamos la actualidad en las islas. La Consejería de Educación de Canarias ha convocado un procedimiento excepcional de estabilización para el ingreso en los cuerpos de catedráticos y profesores de música y artes escénicas. La convocatoria se ha publicado este martes en el Boletín Oficial del Estado y entre las plazas incluidas figura una correspondiente a la especialidad de lírica. El proceso se desarrollará mediante concurso, por lo que la valoración de los méritos de los aspirantes será el elemento central de la selección. La convocatoria forma parte de los procesos excepcionales de estabilización del empleo público y está dirigida a las personas que cumplan los requisitos establecidos en las bases para acceder a los cuerpos docentes vinculados a las enseñanzas artísticas. Más cosas. Los precios industriales en Canarias aumentaron un 18,5% en julio respecto al mismo mes de 2025, según los datos publicados por el Instituto Nacional de Estadística. La subida, de 2,2 puntos superior a la registrada en junio, estuvo impulsada principalmente por la energía, cuyos precios se incrementaron. También aumentaron los precios de los bienes de equipo, los bienes intermedios y los bienes de consumo. En el conjunto de España, los precios industriales crecieron un 9,2% interanual. Dentro del componente energético nacional, el encarecimiento de la producción, transporte y distribución de electricidad elevó la tasa anual, mientras que los precios de las coquerías y el refino de petróleo aumentaron un 37,2%. El material vegetal procedente del drago situado frente a la Catedral de la Laguna en Tenerife, que cayó el pasado 15 de agosto, será estudiado científicamente dentro de la Librería de Productos Naturales de Tenerife. El proyecto, impulsado por el Instituto de Productos Naturales y Agrobiología del CSIC con el apoyo del Cabildo Insular, permitirá aprovechar parte del ejemplar para investigar sus características y los compuestos naturales que contiene. El drago, una especie endémica de Canarias y Madeira, constituye un elemento destacado del patrimonio natural del archipiélago. El Cabildo considera que el análisis del material puede convertir la pérdida del ejemplar en una oportunidad para ampliar el conocimiento científico sobre la biodiversidad de Tenerife y explorar posibles aplicaciones futuras. Y el Cabildo de La Gomera ha abierto el plazo para solicitar las ayudas destinadas al sector del taxi, dotadas con 250.000 euros y dirigidas a cubrir parte de los gastos asociados a la actividad. La convocatoria permanecerá abierta hasta el 18 de septiembre y contempla ayudas de hasta 3.900 euros por titular de licencia. Los incentivos podrán destinarse a gastos como seguros, combustible, mantenimiento y reparaciones, cuotas de la Seguridad Social o asesoramiento fiscal y laboral. El presidente insular, Casimiro Curbelo, destacó la importancia del taxi para garantizar la movilidad, especialmente en las zonas con menor cobertura de otros medios de transporte. Es todo, volvemos en media hora con más noticias. Siguen informados en diariodeavisos.com.

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1: ¿Qué tal? Es un gustazo hacer radio para ti en los próximos minutos. Recibe un cordial saludo de Charlotte, quien estará a los mandos de Atlántico Radio aquí en Atlántico Sound. ¡Arrancamos! ¡Arrancamos!

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3: Another Night fue el éxito con el que los alemanes Real McCoy consiguieron hacer bailar a todos en la década de los 90 y ahora también en los 2000.

Joyride es un viaje que habla de nuevos comienzos. Cuando las etapas acaban, se cierran, esto es lo que ocurre en Roxette. Que una banda o un artista se mantenga vivo aunque haya desaparecido o se haya retirado ya es un mérito, pero si además lo hace dejando varias canciones como inolvidables, tiene más valor. Es el caso de Electric Light Orchestra, Mr. Blue Sky.

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1: Hay canciones que son para, precisamente lo que dice el título de este tema, para no olvidar, y por eso las recordamos, Los Rodríguez.

Ricky Martin ha sido y es uno de los artistas internacionales más conocidos por temas bailables y pegadizos, como lo fue en su día este She Bangs que hoy recuperamos.

0: Son las 16 y 42 minutos.
1: Rusty Truth, con su Send Me On My Way, habla de ir por el buen camino, sobre todo cuando nos ayuda alguien que nos quiere y nos valora. ¿Te ha pasado? ¿Te ha pasado?

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2: Es increíble cómo un sonido de repente puede sacarnos de nuestros pensamientos y hasta producirse la magia de cambiar la forma en la que nos sentimos. ¿Quieres comprobarlo? Pues lo haremos con una de Oliver Cheatham, Get Down Saturday Night.

gran canción versionada por Thelma Houston que oímos años después en la voz de Jimmy Somerville para revivirla. Don't leave me this way, no me dejes así, mi corazón está lleno de amor y deseo.

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1: Repasamos la actualidad en las islas. Empezamos. Canarias cuenta este mes de agosto con algo más de 383.000 pensiones contributivas, un 2,64% más que hace un año, según los datos publicados por el Ministerio de Inclusión, Seguridad Social y Migraciones. La pensión media se sitúa en unos 1.250 euros mensuales, un 4,83% más en términos interanuales, aunque todavía por debajo de la media nacional. Por tipos, unas 218.000 personas reciben una pensión de jubilación, mientras que 62.500 perciben una prestación por incapacidad permanente. El resto son pensiones de viudedad, orfandad y en favor de familiares. Un motorista de 37 años ha resultado herido crítico tras colisionar con un turismo al salir despedido en la carretera de la Balsa de la Tabona, en La Guancha, Tenerife. El accidente se produjo durante la tarde de este lunes y el afectado sufrió politraumatismos de carácter grave. El personal del Servicio de Urgencias Canario estabilizó al hombre y lo trasladó hasta el campo de fútbol de la zona, donde aterrizó un helicóptero medicalizado que evacuó al motorista hasta el Hospital Universitario de Canarias, donde ingresó en estado crítico. El Cabildo del Hierro ha recordado que reclamó en junio al Gobierno de Canarias nuevas medidas para reforzar la seguridad en el entorno del pie del Mirador de Bascos. El Pleno Insular aprobó por unanimidad el pasado 4 de junio instar al Ejecutivo Autonómico a estudiar la continuidad y ampliación de las actuaciones de protección en el falso túnel HI-5 y evaluar soluciones para reducir los riesgos geológicos. La consejera de Infraestructuras, Ana González, sostiene que las actuaciones realizadas hasta ahora son insuficientes y reclama que las nuevas medidas sean incluidas y priorizadas en los planes y convenios de infraestructuras viales. La petición también se ha trasladado al Parlamento de Canarias, al Ministerio de Transportes y a los ayuntamientos de Valverde, La Frontera y El Pinar. Y en La Palma, El Paso acogerá entre este jueves y el domingo una nueva edición del Paso Rock and Blues Festival, con 4 jornadas de música en directo dentro de las fiestas de Nuestra Señora del Pino 2026. El programa comenzará el día 27 con la sesión inaugural en el Bar Central, mientras que el viernes la actividad se trasladará a la calle Manuel Taño. 4 días cargados de música, con un cartel que reúne grandes nombres reconocidos en el mundo del rock y el blues. Es todo, volvemos en 30 minutos con más noticias. Sigan informados en diariodeavisos.com.

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5: The Cranberries fueron importantes en el mundo de la música y no vamos a ser nosotros quien diga lo contrario, y menos teniendo pruebas tan claras como este Linger.

Son las 17 y 21 minutos. De comienzos de los años 80 es este Ladies Night de la banda Kool & The Gang, una de las que dejó huella y que suena hoy con la misma importancia que tuvo en su época.

La música de Earth, Wind & Fire siempre venía cargada de buena energía y la historia del 21 de septiembre que relatan en esta canción nos va a contagiar del positivismo y ganas de bailar. ¿Te animas? 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
1: Junto a Tarque, Jalabe de Palo dio la vida a este Avisa a tu madre, que hoy nos acompaña.

0: El paso a paso de los New Kids on the Block existe para recurrir a ella cada vez que veamos algo inalcanzable, de Step by Step.
1: Son las 17 y 43 minutos.
0: La canción perfecta para describir a la mujer de tu vida la creó Prince y hoy es nuestra, The Must Be.

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Las guitarras de Blondie anuncian la llegada de una canción que advierte de una conquista. Te atraparé, dice este One Way or Another, que fue un imprescindible en su carrera y un inolvidable para nosotros. One.

Que la vida es dura lo sabemos, no hace falta que nadie venga a decirlo, y menos cantando, pero sí vamos a permitir que nos lo recuerden, y esa misión la tiene Paul Simon en este You Can Call Me All.

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2: Repasamos la actualidad en Canarias. Sanidad alerta a Canarias que uno de cada 25 adolescentes sufre un trastorno alimentario. En 2025, los profesionales del Servicio Canario de Salud atendieron a un total de 1.100 pacientes y realizaron alrededor de 7.400 consultas relacionadas con los TCA. Desde la Consejería de Sanidad del Gobierno de Canarias recuerdan la existencia de dispositivos asistenciales especializados para la atención de los pacientes e insisten en la importancia de la prevención mediante la sensibilización y promoción de hábitos de vida saludable entre la población de las islas. Además, los especialistas hacen hincapié en, especialmente en verano, vigilar mensajes o anuncios que hagan referencia a las dietas, al peso o a la imagen corporal. Seguimos. Agentes de la Policía Nacional detuvieron en Arrecife a un hombre de 48 años como presunto autor de un delito contra la salud pública tras intervenir en un establecimiento más de 74 gramos de una sustancia, al parecer cocaína y otras drogas, así como más de 2.000 euros en efectivo. Los hechos se produjeron cuando los agentes de la Unidad de Prevención y Reacción en el marco de labores preventivas contra el tráfico de sustancias estupefacientes realizaron una actuación policial en un establecimiento de la capital lanzaroteña. Más noticias. El Ayuntamiento de Vallehermoso, a través del Área de Servicios Sociales, se encuentra actualmente gestionando la tramitación para la adjudicación de las ayudas de emergencia social. Esta línea de apoyo económico está dirigida de forma directa a los vecinos y vecinas que, debido a su situación económica y social actual, requieren de la colaboración y el respaldo de la administración local para asegurar la cobertura de sus necesidades básicas esenciales. Desde el Departamento de Servicios Sociales se está procediendo a dar respuesta, consulta y trámite a los expedientes de todas las personas interesadas. Nos vamos a Fuerteventura, donde la Guardia Civil ha detenido a un varón como presunto autor de un delito de robo con fuerza cometido en un establecimiento comercial de Corralejo, durante que se tapó la cara con una careta de Batman para evitar ser identificado por las cámaras de vigilancia. Hasta el lugar acudió una patrulla que comprobó que la puerta de acceso y uno de los laterales del local presentaban daños compatibles con un acceso mediante la fractura de los cristales. Asimismo, los agentes constataron la sustracción de la caja registradora, que contenía alrededor de 500 euros y unos daños materiales valorados inicialmente en 750 euros. Con esto nos despedimos por ahora, pero volvemos con más noticias en 30 minutos. Mientras, siguen informados en diariodeavisos.com.

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1: Hey, buenas tardes, saludos. Es un auténtico placer acompañarte aquí en la sintonía de Atlántico Radio. Soy Óscar Méndez y vamos a estar compartiendo los grandes éxitos de la historia de la música en los próximos minutos. Espero que lo disfrutes.

Hay un disco que deberías escuchar al completo, se llama Into the Great Wide Open. Es el sonido de Tom Petty and the Heartbreakers, y esto que suena de fondo es su Learning to Fly.

Es tiempo para escuchar parte de lo que supuso la producción Our Time in Eden. Ellos son los 10,000 Maniacs y esto se incluyó en ese disco de 1992. Esto se llama Candy Everybody Wants.

0: Son las 18 y 12 minutos.
1: Corría el año 1992 y las chicas de SWV se nos presentaban ante todo el mainstream con este Right Here, sonando así de bien con un sample de un tema de Michael Jackson, el Human Nature.

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3: El eterno Michael Jackson llega por aquí a la sintonía de Atlántico Radio. Ahora va a sonar para ti este Billie Jean, todo un temazo, incluido en su multimillonario disco en ventas titulado Thriller.

Y fíjate si es bueno el sonido de la Sister Sledge, que el mismísimo Will Smith utilizó un sampleo de esta canción para su temazo Getting Jiggy With It. Ellas, como te decía, son Sister Sledge y aquí las tienes con este exitazo de 1978. Esto se llama He's the Greatest Dancer.

Hay canciones que comienzan a sonar y son totalmente inconfundibles, como este exitazo de los chicos de White Stripes. Esto se llama Seven Nation Army.

ahora nos vamos directamente al año 1997 para escuchar la producción Big Willie Style. Es la voz inconfundible del señor Will Smith y esto que comienza a sonar y que se llama...

0: Son las 18 y 38 minutos.
1: Madre mía, qué locura supuso el movimiento Backstreet Boys a nivel mundial. Recuerdo además que en Canarias tenía una inmensa representación de fans. Este es uno de sus grandes temas, los Backstreet Boys y su As Long As You Love Me.

Me encanta el sonido, la voz de la norteamericana Janet Jackson. Aquí la tienes con esto titulado All Right y que se incluyó en su disco millonario en ventas, Janet Jackson's Rhythm Nation 1814.

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2: Y al igual que hay bebidas energéticas, también hay canciones que rebosan energía. Este es el caso de este tema. Esto se llama Right Between the Eyes y nos lo trae el dúo británico Wax.

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1: Vamos a escuchar ahora el que fue cuarto sencillo del álbum debut de Rosana Arbelo. Esto se llama Si tú no estás y lo compartimos contigo aquí en Atlántico Radio.

Escuchamos ahora el segundo disco de estudio de la formación británica The Cooks. Esta canción se incluyó en ese trabajo discográfico. Esto se llama Always Where I Need to Be.

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1: Repasamos la actualidad en las islas en Atlántico Televisión. La Guardia Civil ha auxiliado a 6 personas que quedaron a la deriva frente a la costa de Santa Cruz de Tenerife debido a una avería en el motor de la embarcación en la que viajaban. Los agentes del Servicio Marítimo Provincial se encontraban realizando labores de vigilancia cuando localizaron la embarcación con varias personas a bordo que realizaban aspavientos para pedir ayuda. Los tripulantes explicaron que se habían quedado sin motor y no podían navegar ni controlar la lancha. Una situación que suponía un riesgo, sobre todo por la fuerte viento. Los agentes aseguraron la lancha y la remolcaron hasta el atraque más cercano. Más noticias, ya que la Dirección General de Dependencia del Gobierno de Canarias contará con una carta de servicios que establece compromisos concretos y medibles de la calidad en la atención a las personas en situación de dependencia y sus familias. Según ha informado la Consejería de Bienestar Social, Igualdad, Juventud, Infancia y Familias, el documento fija por primera vez unos estándares públicos de atención, resolución y acceso efectivo a las prestaciones, vinculados a indicadores que permitirán evaluar periódicamente su grado de cumplimiento y adoptar, en su caso, medidas correctoras. Seguimos. El Servicio de Urgencias Canario, a través de su campaña en redes sociales, cuando lo necesitas, el SUC actúa. Continúa advirtiendo de los principales riesgos del verano y en esta ocasión sus profesionales se dirigen a los jóvenes que practican las piruetas y saltos desde muelles o riscos, ya que golpearse con el mar puede causar dolor, hematomas, luxación, distensión e incluso fracturas. Los profesionales sanitarios insisten en que el principal riesgo es impactar con el fondo por la falta de profundidad o con el borde del muelle por un resbalón, por lo que aconsejan consultar las mareas y comprobar la profundidad antes de saltar, ya que el riesgo y la gravedad de las lesiones por zambullida depende de la altura desde la que se salta. El Cabildo de Lanzarote y La Graciosa ha desarrollado durante las fiestas de San Ginés una acción de prevención de las agresiones sexuales y situaciones de acoso dirigida al personal de los ventorrillos y puestos ambulantes del recinto ferial. La actuación realizada por el personal del Cabildo en colaboración con el Área de Bienestar Social, Igualdad e Inmigración del Ayuntamiento de Recife consistió en 20 píldoras informativas centradas en las pautas previstas en el protocolo de actuación ante situaciones de agresión sexual y acoso en contextos festivos. Esto es todo. Recuerden que pueden seguir informados en diariodeavisos.com y cada media hora aquí en Atlántico Televisión.

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1: Vamos directamente hasta Australia para escuchar el sonido de Sarah Blasco. Esto se titula We Won't Run.

Y si te gusta el sonido ska, quédate con esta versión que hicieron en su momento los chicos de Real Big Fish. Esta es su particular versión del Take On.

0: Son las 19 y 13 minutos.
1: ¡Hey! Ha llegado el momento de escuchar este gran éxito de 1999, el señor Ricky Martin y esto que se llama Living la Vida Loca. ¡Disfrútalo!

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Otro grupo que contó con grandes éxitos en el mundo de la música en la década de los 80 y 90 son los chicos de A-ha. Aquí los tienes con una canción de 1986. Este es su tema Cry Wolf.

acabas de escuchar uno de los exitazos del hermano menor de los Bee Gees. Él era Andy Gibb, un señor que nació en Manchester el 5 de marzo de 1958 y que fallecía a la edad de 30 años. Este, como te decíamos, es uno de sus grandes éxitos. Este es su tema I Just Want to Be Your Everything.

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1: Esto que comienzas a escuchar es una de las formaciones más importantes a nivel de rock alternativo en Colombia. Ellos se hacían llamar Aterciopelados y este es uno de sus grandes éxitos, Bolero Falaz.
2: Y dice...

Y esta es otra de esas canciones pegadizas. Esto se llama Numb y te lo trae el productor norteamericano Marshmello y el cantante y compositor Khalid. Y suena así de bien en tu sintonía preferida.

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3: Continuamos en la sintonía de Atlántico Radio. Es un auténtico placer acompañarte cada día y compartir contigo los grandes éxitos de nuestra vida. No solamente los temazos que todo el mundo recuerda, sino, cómo no, también canciones como esta que te trae el increíble Paul Carrack. Esto se llama Don't Shed a Tear.

Esta canción que comienzas a escuchar llegó al número uno de la Billboard Hot 100. Esto se publicó en 1975 y es uno de los temas más representativos del sonido disco. La música de Van McCoy y esto titulado The Hustle.

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1: Nos encanta el buen rollo que trae esta gente. Ellos se hacen llamar los telepáticos y esto es su tema Aguardiente. Estás en Atlántico Radio.

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1: Repasamos la actualidad en Canarias. Sanidad alerta a Canarias que uno de cada 25 adolescentes sufre un trastorno alimentario. En 2025, los profesionales del Servicio Canario de Salud atendieron a un total de 1.100 pacientes y realizaron alrededor de 7.400 consultas relacionadas con los TCA. Desde la Consejería de Sanidad del Gobierno de Canarias recuerdan la existencia de dispositivos asistenciales especializados para la atención de los pacientes e insisten en la importancia de la prevención mediante la sensibilización y promoción de hábitos de vida saludable entre la población de las islas. Además, los especialistas hacen hincapié en, especialmente en verano, vigilar mensajes o anuncios que hagan referencia a las dietas, al peso o a la imagen corporal. Seguimos. Agentes de la Policía Nacional detuvieron en Arrecife a un hombre de 48 años como presunto autor de un delito contra la salud pública tras intervenir en un establecimiento más de 74 gramos de una sustancia, al parecer cocaína y otras drogas, así como más de 2.000 euros en efectivo. Los hechos se produjeron cuando los agentes de la Unidad de Prevención y Reacción en el marco de labores preventivas contra el tráfico de sustancias estupefacientes realizaron una actuación policial en un establecimiento de la capital lanzaroteña. Más noticias. El Ayuntamiento de Vallehermoso, a través del Área de Servicios Sociales, se encuentra actualmente gestionando la tramitación para la adjudicación de las ayudas de emergencia social. Esta línea de apoyo económico está dirigida de forma directa a los vecinos y vecinas que, debido a su situación económica y social actual, requieren de la colaboración y el respaldo de la administración local para asegurar la cobertura de sus necesidades básicas esenciales. Desde el Departamento de Servicios Sociales se está procediendo a dar respuesta, consulta y trámite a los expedientes de todas las personas interesadas. Nos vamos a Fuerteventura, donde la Guardia Civil ha detenido a un varón como presunto autor de un delito de robo con fuerza cometido en un establecimiento comercial de Corralejo, durante que se tapó la cara con una careta de Batman para evitar ser identificado por las cámaras de vigilancia. Hasta el lugar acudió una patrulla que comprobó que la puerta de acceso y uno de los laterales del local presentaban daños compatibles con un acceso mediante la fractura de los cristales. Asimismo, los agentes constataron la sustracción de la caja registradora, que contenía alrededor de 500 euros y unos daños materiales valorados inicialmente en 750 euros. Con esto nos despedimos por ahora, pero volvemos con más noticias en 30 minutos. Mientras, siguen informados en diariodeavisos.com.

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0: 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Son las 20:17.

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Hola, ¿cómo estáis? Bienvenidos a una nueva edición de Los Desconocidos de El Jazz Ascensor, donde compartimos discos que nunca ocuparon las portadas, pero que merecen encontrar nuevos oyentes. Saludos de Lester Cuba. Hoy viajamos hasta São Paulo para descubrir uno de esos álbumes que sorprenden desde el primer compás.

Hace unos meses, Paula Lima publicó este sencillo, Ta Querendo un Dengo. Lo incluí en las selecciones de novedades que preparo para Actuali Jazz, pero al final no encontró su sitio y esa canción se quedó esperando. Pero el nombre de Paula Lima se quedó conmigo. Decidí repasar su discografía, que no es muy extensa, y allí apareció este álbum, E Iso Ai, de 2001. Y lo que encontré fue uno de esos discos que hacen que dejes de pensar en la cantante para empezar a escuchar otra cosa. El sonido. No una canción, no un estribillo, el sonido.

0: Cuando empezó a sonar Tive Rasao, la primera canción, apareció un bajo contundente, un Fender Rhodes lleno de calidez, una batería que empuja sin atropellar y unos metales que parecen respirar junto al resto de la banda. Y sobre todo, el groove. En Brasil prefieren una palabra mucho más bonita, balanço, que es ese impulso que hace que el cuerpo empiece a seguir el ritmo antes incluso de que uno sea consciente. Este disco tiene balanço de principio a fin. En Tive Rasao, el balanço lo marca el bajo sintetizado de Max de Castro. Lo curioso es que, al repasar los créditos, descubres que esa sensación de unidad está construida con muchas piezas diferentes. En el disco desfilan varios baterías, bajistas y también arreglistas, e incluso en algunos temas aparecen varios productores. Paula Lima contó que el disco fue totalmente concebido en el estudio, construyéndose poco a poco, y en cada canción parece encontrar exactamente el sonido que necesita.
1: Miss Paula Lima, my big sister.

0: Cero. Se acabó.
1: I love you, sister. Cuchilla doidad ese son, Paula.
2: Este tema, E Tao Bom, es el que nos presentaba oficialmente a Paula Lima, que aparece junto al Gershon King Combo. No es un invitado cualquiera. Es una de las grandes figuras de la música negra brasileña y uno de los nombres asociados al movimiento Black Rio, que en los 70 popularizó el orgullo de ser negro al ritmo de James Brown, Tim Maya, Cassiano y el Samba Soul. Este disco sabe de dónde viene. Paula no solo mira al futuro, sino que se abraza a figuras fundacionales del funk y del soul brasileño. No intenta recuperar un sonido antiguo, simplemente continúa una tradición.

El productor del disco fue Max de Castro, y si tuviera que señalar una virtud de esta producción, sería que nunca confunde potencia con exceso. No hay una pared de sonido, hay espacio. En Quiero ver você no baile, que acabamos de escuchar, primero entra la guitarra, seguida por la cuica. Le siguen el bajo y los metales, y el Rhodes dando color. Y en el centro, la voz de Paula. Al mirar los créditos entendemos que no hay una banda fija tocando todas las canciones. Encontramos músicos distintos reunidos alrededor de una misma idea. Y puede que este sea el verdadero trabajo del productor. No conseguir que todas las canciones suenen iguales, sino lograr que todas pertenezcan al mismo disco. Esta canción, dicho sea de paso, también tiene firma propia. La compusieron Gabriel Moura y Seu Jorge, entonces un nombre conocido en Brasil, pero todavía ajeno al gran público internacional. Eso llegaría un año después con Cidade de Deus. Este fue uno de los tres temas inéditos que le regaló a Paula para este disco.

Esto era Perdao Tal Vez. Aquí aparece otro nombre importante del jazz funk brasileño, Ed Mota. No solo canta, compone junto a Paula, participa en los arreglos y en la producción del tema. Como ocurre con Gerson King Combo, su presencia forma parte de un mapa, porque el disco va trazando conexiones entre distintas generaciones de la música negra brasileña. Y eso explica que más de 20 años después siga sonando actual.

Un par de años después de su publicación, el álbum encontró una segunda vida lejos de Brasil. El sello británico de culto Mr. Bongo se enamora de estas canciones. Rebautizan el álbum para el mercado internacional como Diva Paulistana y lo presentan como el debut de la primera diva rhythm and blues de Brasil. Pero no se quedan en el álbum. Mr. Bongo toma temas como E Iso Aí y Quero Ver Você no Baile y los coloca en compilaciones pensadas para DJs, por lo que pasan a formar parte del arsenal de discos que los DJs de Rare Groove y de New Jazz usan en sus sesiones en clubs y radios especializadas por toda Europa. No estamos hablando de un éxito masivo, de listas de ventas o de hit europeo en sentido pop. Estamos hablando de algo distinto, Paula Lima como figura de culto, porque sirve de puerta de entrada para muchos oyentes europeos a la black music brasileña de principios de siglo y coloca a Paula Lima en un lugar muy particular, no solo como estrella doméstica, sino como referencia de nicho en el mapa mundial del Rare Groove.

Este tema se titulaba As famosas gargalladas do Yuca, donde vuelve a aparecer Ed Mota. Esta vez no solo canta, también firma la canción. Es un homenaje. Se lo dedica a Marcelo Yuca, batería y letrista de Orapa. Un año antes de que saliera este disco, Yuca había recibido 9 disparos en un intento de atraco en Río de Janeiro. Sobrevivió, pero quedó parapléjico. La canción no habla de la tragedia, habla de la risa, de esas carcajadas suyas que, dice el título, todos reconocían. Y ahí está también lo que hace especial a este disco. No solo suena bien, también sabe, en medio de la fiesta, hacer sitio para la memoria.

Hasta ahora hemos escuchado a Paula Lima rodeada de nombres grandes. En Sempresa que acabamos de escuchar, la firma es solo suya, música y letra, de principio a fin. Y quizás por eso el tema respira distinto. Menos invitados, menos capas y más espacio para la voz. El título ya avisa de lo que viene, Sin Prisa, una canción que no busca demostrar nada. Hay que escucharla sin prisa. Es el momento del disco en el que Paula deja de compartir cartel, porque no lo necesita.

Hasta ahora hemos hablado del soul, del funk y de la música negra brasileña, pero esta historia también nace de la samba. Cirandar, compuesta por Martinho da Vila, nos recuerda que detrás de todo este sonido hay una raíz mucho más profunda.

Y para terminar, volvemos a la canción que da título al álbum, E iso aí, una frase sencilla que podríamos traducir como eso es, esto es lo que hay. Y quizás sea también la mejor manera de resumir este disco. Una música hecha con grandes músicos, grandes canciones y una idea muy clara. Hacer que todo suene natural, que todo tenga balance.

Mientras preparaba este programa, me di cuenta de que no estaba descubriendo un disco. Este disco todavía no se había cruzado en mi camino. Eizo ahí estaba ahí y simplemente esperaba nuevos oyentes. Por eso he querido compartirlo contigo. Y posiblemente esa sea la mejor definición de los desconocidos de El Jazzcensor. Compartir un álbum que merece seguir encontrando caminos, encontrando oyentes. Nos despedimos mirando al presente, porque esa tradición de soul, samba, funk y balanço sigue viva en una nueva generación de músicos brasileños. Ellos serán los protagonistas del próximo Actualillas. Se llaman Os Garotin. Durante las próximas dos semanas, El Jazzcensor y Actualillas se toman una pequeña pausa. Así que nuestro próximo episodio será dentro de tres semanas, cuando comience el mes de septiembre. Hasta entonces, seguid escuchando música con curiosidad. Y que El Jazzcensor, Paula Lima y la buena música te acompañen. Saludos de Lester, Cuba.

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El amor es una forma de prejuicio. Amas lo que necesitas. Amas lo que te hace sentir bien. Amas lo que te conviene. Charles Bukowski.

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1: Son las 23:32.

El talentoso da en el punto que nadie más puede dar. El genio da en el punto que nadie más puede ver. Arthur Schopenhauer.

0: En todos los días hay 1.440 minutos. Eso significa que tenemos 1.440 oportunidades diarias para hacer algo positivo. Les Brown.
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Son las 23:57.

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1: Aprender nunca cansará la mente. Leonardo da Vinci.